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1: Español, pero queda muy, muy bien.
2: Bueno, pero vos bien lo decías. Es un tratamiento que vos lo vas haciendo de a poco y la vas nivelando. Exacto. Para que todo el cabello quede a tono y no quede mal. Pero viste que en el hombre, exacto, le salen dos o tres canitas, ah, bueno, le da prestancia. Pero como que en la mujer no te permiten, ay, tenés canas, ay, hasta tenés amigas, pero dices, ¿qué?
3: A las 19 horas podés venir y leer textos propios o ajenos. Y también puedes venir solo a escuchar. Lo único que invitamos para que traigan algo a la canasta para compartir y nosotros ponemos las bebidas.
4: Bien, y ahí le dan inicio el fin de semana también.
3: También, ya estamos cerrando agosto.
4: Estoy cerrando agosto.
3: Septiembre, te tengo una primicia. ¿Querés la primicia?
5: A ver, ¿por qué no en la frontera?
6: Pero Pisolito no es ningún. No, ¿qué es Pisolito? Es un ciudadano común. No, bueno, es ningún funcionario.
5: Ha sido concejal
6: tiene cargo
5: durante
6: ahora.
5: Año, ¿no?
6: Y yo también fui concejal. Por eso. Y fui secretario de turismo. ¿Y qué? Pero puedo. Porque.
5: Que la debida
6: es lo mismo que hablé yo. Yo quiero escuchar a un funcionario que lo diga. No,
7: tanto en la playa como en el lado de Avenida del Mar contra el continente. Como para no aburrirte, viste que te por ahí te sentaste en una ubicación y no tenés que esperar una hora para que pase algo, digamos.
8: ¿Qué se les dice a las personas que, bueno, se manifestaron el otro día, que la verdad que había un número para hacer Pinamar muy importante de gente, y que, bueno, están en...
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solamente una rata en la cocina y estaba elegido este tema por Carlos, que lo pidió tempranito, pero claro, me dice Carlos, puse la radio y escuchaba musiquita nada más. Es que acá volvimos para quedarnos con vos hasta la 1 de la tarde y sí, después de un corte de energía eléctrica que duró muchas horas y que no estaba programado, pero bueno, llegamos para hacer juntos esta última hora. Y ya es mediodía, 12 del mediodía, 17 minutos, 13 grados, 3 décimas la temperatura en Pinamar, humedad 100%. El viento del norte, a 14 kilómetros con ráfagas a 22 kilómetros hora. Presión 1003 hectopascales y así está afuera el clima. Mirá lo que es la playita, bastante tranquila de público. Y con viento norte, por supuesto. Pinamar que espera para hoy cielo mayormente nublado y probabilidad de lluvias a la noche. 14 grados la máxima de 12 que tenemos. Y para mañana jueves también, 9 la mínima, 16 la máxima. Y mucha probabilidad de lluvias a la madrugada, ¿sí? Y una tarde mañana de cielo mayormente nublado, algo nublado. Y un viernes de 7 de mínima y 18 de máxima. ¡Qué lindo! Con sol. Igual para el sábado. Muy parecido para el domingo. Se viene por delante un excelente fin de semana. Así que a disfrutarlo. Y acá estamos. En el día sándwich, el jamón del medio de la semana, el miércoles, ya 26 de agosto. Y así con todo el equipo arrancamos y nos vamos a quedar con vos. Hasta la 1 de la tarde en este ratito que nos dejó la energía. Y así el mediodía con ellos, U2 Atomic City.

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1: Buen día, Maru. Qué bueno que volvieron.
2: Hola, Juan.
1: Clásicos, ya pasaron todos.
2: Ya pasaron todos, es verdad.
1: Pero voy a pedir un clásico, como siempre. Yo quiero Elvis Presley. Alguno.
2: Dale, cualquiera. Cómo no, podemos hacer uno ahora.
1: El que más te guste.
2: Dale, lo elijo yo, para vos.
1: Gracias.
2: A ti por elegir una canción. Y sí, estamos ahí, nosotros, ya 12 del mediodía, 29 minutos. ¿Vieron qué rápido que se pasa? Más cuando venimos un poco tarde. Bueno, pero tenemos algunas cosas para contarte. Mañana arranca ya el cine. Hoy no jugamos porque no llegamos con el tiempo, pero para que sepan, mañana hay películas que están en 2x1, así que tienen que aprovechar el jueves. ¿Qué películas tenemos en 2x1 a partir de mañana en el cine Oasis? Hay varias, como también hay 3 estrenos que los tienen que tener ahí listos. Tenemos Spider-Man 2x1, 2x1 en Yo Narciso, que es la comedia con Adrián Suar, ¿sí?, y Nati Oreiro. Y tenemos La Noche del Demonio. Todas esas pelis están en 2x1, así que aprovechenlas. Pero tenemos Coyote vs. Acme, de aventuras y animación, que es un estreno. Tenemos Impacto Mortal, que es de suspenso y terror, que también es un estreno. Y también estrenan La Guerra de los Últimos, que esta es de suspenso y acción, con muchos, pero muchos actores súper conocidos. Así que a partir de mañana vamos a jugar. Saludos para Amalia.

Y me dice, Maru, ¿tenés consigna? No llegamos a jugar, Amalia, hoy. Volvimos un poquito tarde, ¿sí? Pero no importa, mañana jugamos doble. Por acá lo nuevo de las pastillas del abuelo, Tarot.

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0: Ahí está, ya llegó. Es el móvil de la radio. Conduce El Cheva, el mejor movilero del año. Reconocido por la Academia de Conductores de Radio. Perdón, ¿está bien esto que tengo que decir?
1: Como que está perfecto. Cheva, buen día.
2: Buen día, acá tienen, mirá. Ahí, a ver, ¿lo ven?
1: Ahí vamos, ahí estamos. Ahí
2: está, mostrale.
1: Ah, ahí vos está. Querés que mostremos el Mejoré. Cambio de look.
2: Muy mejoramos bien. El cambio de look, mejoramos el cambio de look. Pero bueno, vamos rapidito a contarle a la gente que ya, si bien no se escuchan los motores de las motos y los cuatriciclos, empieza a tomar color todo lo que es la parte de Avenida del Mar. Y yo en principio les quiero mostrar para que sepan, aquellos que vayan a venir el fin de semana,
1: sí,
2: por dónde se tienen que empezar a ubicar.
1: Bien.
2: ¿Se ve ahí?
1: Sí, se ve.
2: Un palito.
1: Bien. Palito rojo, ¿qué es eso?
2: Exactamente, con una cinta. Esto alrededor, para que tengan una idea, son casi 200 metros más hacia sí, el norte de Pinamar. ¿Qué bien indica esto? Indica los lugares a donde cada piloto
1: sí
2: está dividido de una manera, nos contaban, justamente tenés el sector del piloto tradicional, común,
1: sí,
2: tenés el sector también que está demarcado así, sector VIP, le llaman,
1: bien,
2: que va a estar mucho más cerca de este otro sector que les voy a mostrar. ¿Te acordás que nos preguntamos qué pasa con las carpas blancas? ¿Qué hay en las carpas blancas? Vamos. Bueno, ahí vienen

0: foto.
1: Bien.
0: Todo lo que tiene que ver con el enduro del verano. Bien, estamos hablando casi de donde estoy yo ubicado, que es Avenida Las Tres Carabelas, hacia el norte, casi son 200, 300 metros más, porque se cuenta con un número importante, por lo menos tienen eso previsto los chicos, de la organización de inscriptos, ¿no? Están arriba de los 200, algunos decían 300 participantes, así que estamos hablando de un número importante. Acá, a mi izquierda,
1: sí,
0: es el ingreso a lo que va a ser el famoso parque, parque cerrado. ¿Eh? Parque cerrado. Bien, ahí está.
1: Ok, vamos bien. ¿No?
0: Ah, pará, Maru, para dar un corte. Oyentes, allá, ¿cómo se llama, amigo? ¿Jorge?
1: Jorge.
0: María, ¿qué ganaron?
1: Ah, de Arequito son, Jorge y María, si no me equivoco.
0: De Arequito. Ahí está. Bueno, estamos en vivo, me están escuchando.
1: Saluden, saluden, ahí está, qué genio.
0: Saluden, dale que las miras, ahí está. Ahí está.
1: No, ellos gracias. Vienen siempre a Pinamar, son oyentes ahí fieles, está. Todo el año.
0: A disfrutar. Ahí está. Bueno, mira, de estas cosas, yo pensé que.
1: El vivo. Te gritaban del balcón y dijiste, ¿qué estoy haciendo mal?
0: No, sí, que quería escuchar que me gritaran, esa es la realidad. Viste que estamos, está complicado. Bueno,
1: sí, está complicado.
0: Acabo de hacer todo lo que es el ingreso a Parque Cerrado, bien, tanto motos y motociclos. Bien, y ahí tienen el ingreso a lo que va a ser la playa. Uh-huh. Yo ahora te voy a mostrar, te armaron todo lo que es la famosa tribuna, que sí, esa seguramente debe tener un costo. Ya estuvimos averiguando para poder acreditarnos todavía. No nos pasaron bien la información, pero seguramente nos van a hacer llegar esa info para poder estar acreditados y poder ingresar a lugares que,
1: sí, sí,
0: si no lo estás, bueno, obviamente no podés acceder. Mirá vos, bueno, claro, teniendo y previendo, si llega a haber vientos, de qué manera, ¿no? Se tienen las carpas.
1: Claro, sí. Tiene que tener peso, contrapeso.
0: Exactamente. Que son las carpas, como decíamos, de los pilotos profesionales de marcas que puede ser Honda, Kawasaki, sí, o todas las que conoces. Bien. Acá, esta parte, Maru, va a ser la de la televisación, porque también está el escenario.
1: Bien.
0: Esto es Super Prime. Bien. Acá, mirá aquí. Esto para que puedan entender un poquito. Esto es la parte de, habitualmente está la pantalla,
1: sí,
0: los relatores, la parte de televisión. Y en aquella rampa, donde se ve la máquina al lado,
1: sí,
0: va a ser justamente la llegada, que está justo a la entrada del balneario Cocodrilo.
1: Ok.
0: Bueno, o sea que aquellos que estén ahí van a poder ver, en este caso, a la persona o al piloto que llegue, por supuesto, y gane la competencia. Estoy observando un poco la pista. Obviamente falta repasar, porque lo que se ve es el movimiento del viento tradicional que tira la arena seca sobre la pista, que va cambiando, exactamente. Pero bueno, va tomando color. Acá tienes las tribunas, que es lo que te permite ver bien ahí desde arriba todo lo que es la parte del Super Prime. Y en la punta, si vos venís de por Avenida del Mar, de Bunge y Playa, lo primero que te vas a encontrar, que ya están armando ahí, son los food trucks. Viste que hoy nosotros estamos viendo que pasaban para este lado. Bueno, están colocados, claro, en el ingreso. Apenas cuando venís de zona céntrica de Pinamar, por Avenida del Mar, y donde se corta, que no recuerdo ahora cuál es la calle, apenas se corta donde están los puntos. Ahí vas a poder comer algo, básicamente, y poder disfrutar después de todo lo que es el enduro del invierno.
1: Lo vemos así tan vacío, ¿no? Pero va a ser un mundo esto de gente el fin de semana.
0: Hay que caminar muchísimo.
1: Acá te quieren hacer una pregunta.
2: Sí,
0: muy
2: señor.
0: Bien.
1: Sí, escuchá.
0: Sí.
2: ¿Me puede averiguar a ver cuánto está una carpa de esa en enero?
1: Es muy grande eso. Una familia de enorme.
2: ¿Cómo guardar el auto?
0: Esto es más que un ambiente.
2: Sí.
0: Esto es más que un ambiente. Enorme. Los servicios adentro no lo tengo claro, pero
1: claro,
0: debe tener un valor interesante.
1: Sí.
0: Aparte, estás,
1: no, porque
0: estás
1: vos
0: pegado con vista al mar.
1: Que el piloto que viene ahí solamente tiene que traer lo que trae. Después ya tiene la estructura armada, así que tiene que tener,
0: claro,
1: un valor esto importante.
0: Exactamente. Acá, obviamente, la marca,
1: sí, sí,
0: tenés acá los
1: esa
0: pilotos
1: ya
0: oficiales.
1: Esa ya la compraron.
0: Acá eso ya
1: también
0: compró.
1: Esa también, mirá.
0: Acá también.
1: Claro,
0: bueno,
1: ¿ves?
0: están faltando comprar.

0: cuatro. Bueno. Cuatro de estas plantas.
1: Listo.
0: Pero yo supongo que está.
1: Pero ya están los carteles en el piso, fíjate, frente a las carpas. Están para colocarlos, ¿ves?
0: Sí, hay uno ahí.
1: Hay uno allá.
0: Y el otro está en la punta.
1: Allá, otro, están todos acá, ahí, mira. Acá, mira. Si ya tienen nombre.
2: Si tenés plata ahí, se va en el bolsillo, dejale una seña. Sí. Si no llegamos, no llegamos.
1: Y no.
0: Sí,
1: no.
0: Perdón.
2: La peluquería te afecta.

0: que estas marcas tienen también pilotos que vienen de afuera.
1: Sí, ¿bien? Claro.
0: O sea, por eso se les da también de alguna manera un lugar especial o diferenciado.
1: Buenísimo.
2: Bueno. Bien. Bueno, anticipando lo que se va a ver entonces a partir del día viernes.
0: Exactamente. Si bien se da la fecha para sábado y domingo puntuales, uh-huh, el viernes yo creo que ya acaba de haber una movida más interesante. Exactamente. Acá está todo lo que es inscripciones, fiscalización, la cobertura médica, que es importante para los pilotos. Acá se está armando todo, así que...
2: ¿Se puede asomar nada, ahí a la carpa de inscripción, Cheva?
0: Pará. A ver si hay alguien, le pedimos permiso.
2: Sin que nos echen, ¿no?
1: Claro.
0: No, por esto. Sin puede molestar. Ser que están trabajando. Ahí está, pará. Buen día, ¿qué tal? ¿Cómo andan? No hay nada armado todavía, ¿no? Ok, porque estamos en vivo. ¿Para una radio? No. Ok, gracias.
1: Ahí, no. ¿Así?
0: Los chicos están armando.
2: No tiene nada que ver.
0: Están almorzando.
1: Ah, bien.
0: Así que no los vamos a molestar. Pero bueno, de a poco se empieza, ¿ves? Esto que seguramente va a ser un stand.
2: Uh-huh. Cheva, el clima inmejorable, ¿no?
0: Vos sabés que, si yo, la verdad estoy bastante cargadito. Con la campera y la bufanda, estoy bastante cargadito.
2: Claro.
0: Y entre la caminata que le hice como 200 metros, 300 metros, imagínate.
1: Claro, dejaste el auto re lejos.
0: Sí, por eso dije, para llegar y terminar el móvil cerca del auto, arranqué del norte hacia el sur.
1: Claro.
0: Para poder ya cuando finalizo, obviamente ya estar cerca del auto.
1: Bien.
0: Pero bueno.
1: Como mucho armado.
0: A poco, exactamente. Los parqueros que empiezan a envallecer un poquito, porque claro, van a tener visita del turista, van a decir, yo tengo el pasto largo. Trabajando. Y acá en el medio, aparentemente también es una de las marcas importantes que va a tener su lugar privilegiado, de marca, de moto muy conocida, como un stand, pero abierto.
1: Sí, ¿bien? Sí.
0: Ahí está mucho. Pero esto, bueno, seguramente...
1: Pegó ese ahí en el medio de la calle.
0: Sí, grande, te digo, la verdad.
1: Sí,
0: que
1: sí, es lindo.
0: Esto es grande, exactamente, pero bueno, es una de las marcas más conocidas, si se quiere, lo que tiene que ver con moto y cuatriciclo, que estarían armando acá.
1: Bien. El tránsito está cortado, o sea, esas camionetas son internas.
0: Sí, algunos se encaran, sí. Ah, okay. De hecho, bueno, hay... Sí, pero vos sabés que cuando yo estacioné hay una camioneta de la Muni, como controlando un poco, sí, porque está cortado. De hecho, las calles que salen a Avenida del Mar también ya tienen sus vallas. A diferencia de otros días, ya tienen su bacha como para que no puedan ingresar a Avenida del Mar. Está cortado. Si vos vas por Libertador, no vas a poder ingresar.
1: Ok. Bueno.
0: Bien. Así que bueno, acá mirá.
1: Mucho movimiento. ¿Cuánta gente trabajando?
0: Hay mucho movimiento. Diferentes marcas que tienen que ver con, en este caso, ropa o la parte de mecánica o lo que son elementos para motos. Y acá los famosos food trucks.
1: Ahí va a estar el patio de comidas, digamos.
0: Patio de comida, exactamente. Bien. Esto es apenas cuando venís.
2: ¿Ya están trabajando los food trucks? No, hay uno que está ahí abierto ya, ¿o no?
0: No, se ve, en este caso es el que tiene helados, postres, debe tener pochoclos. Al lado está el de Mogul, mirá, el que le gusta Mogul va a poder comprar Mogul.
1: A comer gomitas mientras mirás la carrera.
0: Ver, exactamente. Pero bueno, son los dos primeros que han llegado.
1: Los dulces,
0: sí. Están, exactamente, pero bueno, esto segura, después van a ver algunos food trucks más. Que llegarán entre hoy o mañana, ya para ubicarse y el viernes estar todo listo.
1: Bien. Bueno, lindo panorama y un paneo interesante.
0: Exactamente. A poco empieza a tomar color lo que es el enduro del invierno acá sobre Avenida del Mar. Y después, bueno, todo lo que va a ser espectáculo, ya se ven banderas en el circuito también.
2: Cheva, sí. No diga muy fuerte, pero te paso un dato interno. Levantá la cámara y nosotros decimos que sos nuestro dron humano. Le va a agarrar el último palito a la cámara, así, levantala.
1: Ya viene un viento. Para.
2: La gente no sabe nada, total. No sé qué se va a entrar. Decimos que estamos haciendo un vuelo bajo.
1: Claro.
2: Y es nuestro dron humano. Ahí está, mirá. Mirá, ahí estamos con nuestro dron. Ahí está, con nuestro dron pasando.
1: Por arriba, mira qué altura.
2: Sí. Para tomar una visión de cómo se ve desde arriba, ¿no?
0: Es un vuelo rasante.
1: Claro.
2: Sí. Rasurante, más que nada.
1: Sí.
2: Más que rasante.
1: Bueno, va a verse muy pintoresco.
2: Che, ¿hay crecida? No, en el mar. No, ¿no?
0: ¿Qué cosa?
2: ¿Hay crecida en el mar? ¿Cómo está el
0: No, está tranquilo. No, lo veo bastante tranquilo.
1: Hay viento norte.

0: Pavimento Norte,
1: sí. Replegado.
0: Que eso tiene, trae buen tiempo también, ¿no?
2: Calorcito. Exactamente.
1: No, aparte el pronóstico del fin de semana no podía ser mejor.
2: Dicen que va a estar agradable, 18, 19.
1: Viernes 17 grados la máxima y sol. Sábado 17 grados y sol. Domingo 17 grados y sol. ¿Qué te parece?
2: Perfecto. No, va a estar muy bien.
1: Un abrigo traigan. 18 grados para el lunes dan con sol.
2: Qué lindo arrancar la semana así de esa manera.
1: Bueno, el fin de va a estar muy bueno. Solo perfecto. Tenemos lluvia, acordate, esta noche y mañana a la madrugada.
2: Ok, bueno, buenísimo. Y después esperaremos el buen tiempo para disfrutar del fin de semana.
1: Totalmente. Vamos. Cheva, te despedimos ya. Dos sí, minutos de la una de la tarde.
2: Bueno, pero pudimos hacer un móvil.
1: Un móvil menos, pudimos sí. hacer.
2: Ahí está. Saludos a todos.
1: Gracias, hasta mañana.
2: Hasta mañana.
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La mar, humedad al 100%, el viento del noroeste a 15 kilómetros con ráfagas a 30 kilómetros hora. Son intensas, presión 1012 hectopascales y el servicio meteorológico que anuncia cielo mayormente nublado a la tarde de hoy, 14 grados como mucho y lluvias a la noche que van a ser lluvias también a la madrugada del jueves. Pueden durar hasta la mañana y a la tarde sale el sol con 16 mañana jueves de máxima. Para el viernes 7 la mínima, 18 la máxima, parcialmente nublado, sábado igual, domingo lindo. Siempre con sol y nubecitas. Estuvimos en la producción comercial Silvia Tolosa, en la técnica Raúl Alexis Eva, en los móviles Chevet Chever, soy Maru Daur y te invito a que te quedes en la tarde de Power porque se vienen más canciones y más programas. Nosotros nos vamos con esta versión de Ricky Martin con invitado Luan Santana, Extraño. Pásenla lindo. Buena tarde para todos. Hasta mañana.

0: La mañana se nos pasó volando. No te preocupes, no te preocupes. Mañana volvemos con Maru a las 10 por Power 100.3.
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6: Bueno, pero vos bien lo decías. 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Exacto. 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
8: Bien, y ahí le dan inicio el fin de semana también.
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7: Septiembre. Te tengo una primicia, ¿querés la primicia?
9: Ver, ¿por qué no en la frontera?
10: Pero Pisolito no es ningún... ¿Qué es un Pisolito? Es un ciudadano común. No, bueno, es ningún funcionario.
9: Ha sido concejal durante años, ¿no?
10: Y yo también fui concejal. Y fui secretario de turismo. ¿Y qué? Pero puedo... Porque,
9: tienen la debida...

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0: Muchas gracias a todos en Buenos Aires, en Obras. Gracias. Gracias, de verdad. Un abrazo a todos. Muchas gracias, en serio. No se regresa, de verdad, sin tocar en diciembre en Buenos Aires y en Obras. Buenas noches.
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Para todos esos amores que dicen ser prohibidos. Y para todos esos que no pudieron ser. Esto dice así.

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Hola, bienvenidos, ¿cómo están? Un enorme placer volvernos a encontrar acá en la radio. 26 de agosto, un día como hoy, te cuento que nacía Jet Black de The Stranglers, Valerie Simpson de Ashford and Simpson, ¿no? También Shirley Manson de Garbage, Dan Vickery en Counting Crows y muchos más. Bienvenidos.

así. Día 26. Che, qué lástima lo de ayer. Una mujer que tuve la suerte de ver en vivo, que cantaba como los dioses y que tenía un corazón enorme, nos dejó. Una gran artista norteamericana llamada Dolly Parton, que falleció en el día de ayer. Su marido había, nos había dejado unos meses antes, ¿no? Y te cuento, entre otras cosas, que es una de las cantantes más ricas, ¿sí?, que tuvo el mundo, pero lo puso todo a la gente. Ella tiene en Tennessee un parque, o su familia conserva en Tennessee el parque Dollywood, ¿sí?, en honor a Dolly Parton. Es un parque de diversiones espectacular, con unos juegos increíbles. Y bueno, dona todas sus ganancias a una fundación. La misma, sí señor, Dolly Parton, la que cantaba 9 to 5, la que escribió una de las versiones más lindas de la música, que es el tema del guardaespaldas, que cantó I Always Love You, ¿no? Lo había cantado Whitney Houston también, y se lo propuso hasta el mismísimo Elvis Presley, y ella dijo que no. Se dio el placer de decirle a Elvis Presley, no vas a grabar I Always Love You. Y un legado que va más allá de la música, porque ella tenía un corazón enorme y hizo muchísimo por chicos que tenían problemas de cáncer, realmente con una fundación muy activa, que hasta tuvo su propio parque de diversiones, una librería. Muchas son las cosas que dejó Dolly Parton para todo el mundo. Y ella empezó en la pobreza. Y sin embargo, bueno, solamente creo que 8 millones de dólares por año cobraba de derechos de I Always Love You. Y eso iba automáticamente al parque de diversiones, del cual el 50%... De ese parque era todo de donación, ¿no? Leí la historia y me llamó la atención y la queríamos compartir con ustedes. Bueno, se nos fue una grande en el día de ayer. Yo comenzaría el programa con 9 to 5, con lo que tengamos, algo lindo de la enorme, lo puedo decir así, Dolly Parton. Dale.

Ayer nos dejaba esta enorme artista Dolly Parton, 9 to 5, y fue la autora de este tema, ¿sí?, que cantó Whitney Houston. Esta es su versión, que también tuvo un éxito enorme, y hasta el mismísimo Elvis Presley le pidió autorización y ella se la denegó para cantarlo. Tremenda.

Tremenda versión, I Always Love You, Siempre Te Amaré, la versión de Dolly Parton. Y hace poquito, en el 2026, lanzó este Son of Jolene, esta canción, junto a Bells. Año 2026, escúchala, hace poquito Dolly Parton, con un corazón enorme, se nos fue en el día de ayer.

Tremenda canción, los hermanos Gallagher, los Oasis, Don't Look Back in Anger. Aquí estamos en el club levantando la temperatura en este miércoles 26 de agosto.

Palp haciendo Disco 2000. ¿Cómo le estás pasando? ¿Cómo viene este miércoles? Tenemos unas canciones tremendas. Mañana me parece que tenemos versiones extendidas, vinilos. Hay de todo, ¿eh? Te puedo asegurar, unas canciones bárbaras. Vivimos el Club Retro, la máquina del tiempo. Sentimos la música, nos encantan. Todos estos temas, uno mejor que el otro, arriba.

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French Kissing in the USA, la música con Deborah Harry para comenzar una nueva media hora que tiene un montón de sorpresas. Te invito a quedarte con nosotros acá en la radio. Estamos en la máquina del tiempo, estamos en el club. Hay celebración total con los temas que tenemos. ¿Se acuerdan de esto? Arriba.

Era Ultravox, era Jensen with Tears in My Eyes, bailando con lágrimas en mis ojos, otra de las grandes canciones que forman parte del catálogo de los 80 que vivimos con ustedes aquí. Uy, otro más. Esto es Bronski Beat con la voz de Jimmy Somerville, Small Town Boy, chico de pueblo chico. Otra canción que seguramente se bailó a lo largo de tu vida, ya sea en una

fiesta retro, ya sea en tu adolescencia, en tu juventud. Esos impresionantes temas. Bueno, prepárate porque mañana y pasado vuelven los vinilos. Arriba.

El enorme Baiano, cuando se separa de Los Pericos, lanza su primer álbum. Bueno, ahí venía este Tarde Gris, ¿no? Primero, segundo álbum de El Baiano en su etapa como solista. Ataque 77. Escucha.

Qué grande, Árbol haciendo Little Dreams, Pequeños Sueños, aquí en el Club Retro. Yo te digo, todo va a estar bien, no te preocupes más, dijo el símbolo. Pero antes Matthew Wilder dijo lo mismo, a otro ritmo, ¿no? Con este Break My Stride, escuchá, Matthew Wilder, se vive.

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Qué buena canción, de la mano de The Corners. Estabas escuchando 7475, un miércoles realmente espectacular aquí en este 26 de agosto. En un ratito te voy a contar más.

cosas que pasaban un día como hoy en la historia de la música. ¿Por qué? Porque han pasado, un día como hoy terminaban una grabación tremenda en el 2007, los Rolling Stones, un álbum en vivo que circuló a lo largo de todo el mundo, Bigger Bang, con un concierto en el O2 Arena de Londres. Te quedas a Girl Like You.

Era Edwin Collins, estabas escuchando este A Girl Like You, realmente muy buenas canciones. En el Club Retro sentimos la música y disfrutamos de historias, ¿no? Con cada uno de estos himnos.

Qué lindo tema, de la mano de Wet Wet Wet, editada en 1995. Una canción que es el orgullo de amar a quien es tan fuerte para uno que podía transformar todo lo que tenía alrededor. La banda fue escrita, la canción fue escrita por Marty Pellow, y la banda capta esa crudeza de la pasión, el arrepentimiento. Realmente muy buena canción. ¿Alguna vez tuvieron alguna historia de este tipo? Las quieran repasar aquí. Tal vez alguna en el verano, in the summertime, como dice Yagi. Estás en el club, subí, dale.

I Want It All. Ahí estaba la música de la mano de Queen, la voz inconfundible del enorme Freddie Mercury. En este 26 de agosto de 2026 han pasado muchas cosas un día como hoy en la historia de la música. Sabes que, por ejemplo, en el 95 los rivales del Britpop, Blur y Oasis, habían lanzado sus singles Country House y Roll With It al mismo tiempo. Si bien las dos bandas estaban igualadas, Country House vendió 270.000 copias, 50.000 copias más que Oasis, lo que los Blur fueron a la cima del Britpop, ¿no? Ahí estaban totalmente peleados y lanzaban el mismo día las mismas canciones. Y un día como hoy, en el 95, Country House y Roll With It, dos temazos, salían un día como hoy.

Kicking It. Estabas escuchando a Simple Minds y ahora más energía en la radio. Esto se llama Good Thing. Linda cosita, ¿eh? De la mano de quién, de los Fine Young Cannibals. En el Club Retro celebramos que estamos vivos, celebramos la música.

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Thompson Twins y otra canción histórica. Estabas disfrutando con nosotros de esta edición de día miércoles. Estabas escuchando Hold Me Now. Abrázame, agárrame. Aquí estamos viviendo juntos el Club Retro y disfrutando de estas canciones que seguramente cuando escuchas a Nena 99 Red Balloons, ¿qué se te viene a la cabeza? ¿Dónde estabas en aquel momento? ¿La escuchaste en una pista de baile con esos parlantes que estaban las pistas sumergidas? ¿Te acordás que tenían los parlantes grandes? ¿Que te vibraba el cuerpo cuando estabas bailando? ¿O tal vez con los primeros láser? ¿Las rotobolas? ¿O tal vez simplemente en algún club hace tantos años atrás que no había tanta movida, ¿no? Pero bueno, 99 Red Balloons, de la mano de Nena, otro de los grandes éxitos. Claro, una canción que habla del fin de la Guerra Fría. Arriba.

Era esta canción llamada Las chicas solo quieren divertirse. Estabas escuchando al enorme Cyndi Lauper en el Club Retro. Qué programa en el día de hoy, qué lindo miércoles, ¿no? Una artista increíble, chica con el pelo de todos colores en aquel momento. Claro, competía con Madonna. Eran...

0: Tremendo, Andrés. Qué grande.
1: El dolor va a terminar.
0: Esta vez el dolor va a terminar. Una versión totalmente desenchufada, solo con el teclado del enorme Andrés Calamaro. Qué linda versión. Así estamos, disfrutando de la música como todos los días.

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I Don't Care, la música de la mano de Transvision Bump, esta muy buena agrupación que pegaron un par de canciones allá por la década del 80, finales de la década del 80, del disco Velveteen, un single de pop punk británico que la banda de Wendy James logró la fama gracias a este tema, ¿no? Seguimos con Roxette, qué dúo, por favor. Ellos son Mary y Per, esto es, o Mary y Per. Esto es de Look, del disco Look Sharp. Con ustedes, Roxette, arriba, fuerte, bien arriba el volumen.

Dando cátedra siempre el maestro Paul McCartney y My Brave Face, ¿eh? Muy buenas canciones, estamos con vos en el Club Retro, en la Máquina del Tiempo. Lindo programa, lindo miércoles, último miércoles de agosto, ¿no? 26 ya. I only wanna be with you, ¿se acuerdan de esto? Dale.

Era Samantha Fox haciendo Ahora te puedes marchar, ¿no? Como lo popularizó Luis Miguel en español, ella lo interpretó en la década del 80 con la máquina de hits, con Stockin' Man y Waterman, I Only Wanna Be With You. Seguimos en el club, en la máquina del tiempo. All She Wants Is, todo lo que ella quiere es, ponemos más fuerza, más energía, más rock a tu programa. Vamos.

All She Wants Is... bueno, ayer estábamos justo hablando, bueno, hoy digo, hace un ratito, cuando comenzamos el programa, de la pérdida que tuvimos en el día de ayer de la enorme Dolly Parton, que tuvo la suerte de que Whitney Houston haya cantado I Always Love You. Pero también Whitney Houston, a través de la música, logró meter un hitazo de Steve Winwood, Higher Love. Escucha qué versión, la de Whitney.

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Era Moonlight Shadow. Estabas escuchando la música de la mano de Mike Oldfield, ¿no? Y la voz de la cantante de Kate Pearson, ¿no? De The 52's. Ahí estaba sonando Maggie Reilly, perdón, sí, me confundí. Bueno, ahí estaba Maggie Reilly. Señoras y señores, hoy estoy... Me confundí ya un par de cosas. Bueno, los años no vienen solo. Este es fácil. Baby Jane, de la mano de Rod Stewart.

Baby Jane de la mano de Rod Stewart. Qué temazos que nos están pidiendo a través del Instagram, del Facebook, el Club Retro. Nos mandan inbox, nos mandan mensajes privados. Pasame Karma Chameleon, por favor, de Culture Club.

Qué lindo tema, ¿no? Ellos son ni más ni menos que los Tipitos, que pedían silencio, así se llama esta canción, ¿eh? Una banda que siguen haciendo muy buena música. Estos días creo que van a estar de gira. Estuve viendo que van a estar en Neuquén, creo, ¿eh? Y bueno, siguen presentando sus últimos cortes, ¿eh? Por ahí un tema que se llama Más, de los Tipitos. El recuerdo de Memphis, la blusera. Esto es La Flor Más Bella, dedicada a la señora Graciela Alfano.

Te mando un besote, Alfano, si me estás escuchando, tal vez, en algún lugar del mundo. La flor más bella, este tema siempre me hace acordar, porque ella tenía una coreografía con esta misma canción. No sé, ¿la habrá escrito para ella, Adrián Otero? No lo sé. Bueno, se quedan con nosotros aquí en el club. Celebramos la vida, celebramos la música, tiramos la mejor energía y escuchamos estas canciones que nos hacen bien, sí.

0: Seguimos en esta fiesta de canciones aquí, en Radio Power 100.3 hasta las 19 horas. Seguimos juntos. Esto es el Club Retro. No te muevas.
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Enorme el señor Phil Collins haciendo este clásico que también había cantado The Supremes. Estabas escuchando You Can Hurry Love, temazo sin lugar a dudas, que también formó parte de una película que él mismo dirigió, que era la película Buster. Si faltaba alguien era ella, Tina Turner. Let's Stay Together, qué versión. Te quedas con nosotros, estás en el Club Retro.

Siempre es un placer escuchar esta voz maravillosa, enorme, Tina Turner. Este recuerdo es Let's Stay Together, estemos juntos, aquí estamos. Tonight I celebrate my love. ¡Qué lentazo! Por favor, quédate en la máquina del tiempo. No.

Se armó un lío bárbaro hace unos días nada más en Europa, ¿no? Estuvieron tocando los Miranda y casualmente creo que cantaron este Tu Misterioso Alguien, entre otras canciones. Ahí estaba sonando Ale Sergi y Juliana Gattaz, que, bueno, hace unos cuantos años formaron este dúo, ¿no? Primero con formato de banda, luego ahora son ellos. Esto es Tan Solo. ¿Tenías ganas de escuchar una buena canción? ¿Te animás a cantarla? Disfruta en el club con esa maravillosa armónica del señor Ciro. Suenan Los Piojos.

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Era Suburbia, qué linda canción. ¿De la mano de quiénes? De los Pet Shop Boys, otra banda que tiene historia realmente y que se disfruta, obviamente, como todos los días, aquí en La Máquina del Tiempo. Pet Shop Boys en el Club Retro, muy lindas canciones. Nosotros seguimos con esta canción de Aerosmith reversionada, ¿no? La versión de la década del 90. Por Run DMC, ¿no? Esto es Walk This Way, camina en este sentido, Aerosmith y Run DMC.

Enorme, Grace Jones haciendo esta canción que dice: no soy perfecta, pero bueno, soy perfecta para vos. Editado en 1986 dentro del disco Inside Story, este tema fue coescrito por la misma Grace Jones con Bruce Woolley. Habla en este caso de una oda bailable a la autenticidad, al romance y a la pasión por disfrutar la vida sin tanto complejo. Señoras y señores, arriba el volumen. ¿Estás en el club? Uy, qué temazo, por favor. No tenemos por qué quitarnos nuestra ropa, ¿no? Se llama este tema. Es de Jermaine Stewart y lo bailamos todos en el Club Retro.

Ahí estaba Jermaine Stewart haciendo este. No tenemos que quitarnos nuestra toda la ropa. Está todo bien, podemos seguir bailando sin. Bueno, es una forma de decir. Ustedes saben que a través de la música se cuentan historias y se habla también un poquito en doble sentido. En el Club Retro, Swing Out Sister llegan a esta edición de día miércoles, a este último miércoles de agosto con Breakout. ¡Qué temazo, por favor! Arriba el volumen a disfrutar. Estamos vivos, estamos en el Club Retro, estamos en la máquina del tiempo.

momento para el otro. Estamos en una cápsula en la máquina del tiempo, disfrutando de canciones inolvidables. Uy, temazo de Boris Gardiner, ¿no? I Wanna Make Love With You, se llama esto. Lo escuchamos.

Me confundí. Vamos a aclarar. El tema es I wanna wake up with you. Me quiero levantar con vos. Que es más o menos lo mismo, ¿no? Que I wanna make love with you. Pero bueno, error, mala mía. Levanto la mano. Cosas que pasan. Ahora sí. Estamos en el club, estamos en la máquina del tiempo. Qué temazo, arriba el volumen, mano de piedra. Si querés escribirnos en Instagram, estamos como el Club Retro. Llega de Human League y este himno llamado Human. ¿Te quedás con nosotros? Disfrutá.

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1: Human League pone punto final a nuestro programa del día de hoy. Gracias en serio a todos por acompañarnos. Un placer enorme haber vivido estas horas con ustedes en la máquina del tiempo. Mañana, jueves, volvemos a encontrarnos como todos los días. Prepárense para bailar, hay unas versiones increíbles. Y el viernes creo que también. Gracias por estar. Buena vida. Nos terminamos de ir con este tema Human de The Human League. Chau. Buena vida. Gracias por elegirnos.

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0: ¿Tenés ganas de hacer un poco de radio conmigo? Quédate por acá, dale. Estamos empezando el clásico, el equipo está completo. Jaime Alfredo Núñez en voz artística, como sabés. Marcelo Ferraro musicaliza, Pablo Espoto opera los controles, Karina Fiori y Virginia Pacetti se encargan de los contenidos y Javier Retorto de la producción general. Ella es Madonna y está abriendo el programa con un tema que pertenece a un disco que es de la banda de sonido de una película que se llama Dick Tracy. ¿Sabés lo que es una historieta? Digo, si tenés menos de 30, posiblemente nunca te hayas cruzado con una. Y te quiero contar de qué se trata. Es un formato que pertenece a la época en la cual todo lo que era medio gráfico tenía difusión impreso en papel. Verás que hay por ahí algún kiosco de diarios, que es algo que está en plena fase de extinción, y ahí venden entonces revistas. Había unas revistitas que eran más chiquititas, que venían con dibujos y globitos con diálogos, se llamaban historietas, ¿no? Y hay un montón, está Paturuzú, por ejemplo, puedes encontrarte Mafalda, que son de los clásicos de este género. Y hay una que se hacía en Estados Unidos, me parece que en la década del 50, 60 más o menos, llamada Dick Tracy, sobre un detective que se llama así, una chica muy sensual, que es Breathless Mahoney. Y esa tira cómica gráfica se llevó al cine en la década de los 90. Fue producida, dirigida y protagonizada por Warren Beatty. Warren Beatty convoca a Madonna, a Al Pacino. El film tiene muy buen resultado. Es una película que además tiene la banda de sonido de la propia Madonna. Y es por eso que el disco que tiene toda la música de ese film se llama I'm Breathless, porque ella encarnó ese personaje en la ficción. Sonaba Madonna, Vogue.
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0: Este es un disco de los galeses Manic Street Preachers. Es un disco que sale en 1998, se llama This is my truth, tell me yours, es decir, esta es mi verdad, contame vos la tuya. Es una frase tomada de un discurso de un político galés. Hay que decir que es una banda que usualmente vuelca en las letras todo un contenido político muy importante, una ideología que está bien marcada, y hay que nombrar casi obligatoriamente a Nicky Wire, que es el bajista y el que escribe todas las letras de los temas de una banda que ha tenido una trayectoria muy importante, acá metiendo un fuerte acento en las guitarras, en un rock crudo, que es un poco el sello distintivo, ¿no? Son nuestros artistas de la semana. Este tema se llama Robaste el sol de mi corazón. Manic Street Preachers, You Stole the Sun from My Heart.
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0: Vamos a divertirnos un cachito y a escuchar estos temitas siempre bien arriba, lindos. Llega Hildo de Sandanios, Hip to be Square.

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0: Nunca habían pasado más de 2 años de silencio entre un disco y el otro de los Pet Shop Boys. Está bien, son los primeros discos, ¿no? Este es el quinto. Pero cuando ya iba para los 3 años y no había ninguna novedad, en el medio había salido una compilación de grandes éxitos que, obviamente, en el mercado de la música esto se entiende como una pausa, como tranquilizarse un cachito y hacer la plancha. Y entonces había un montón de rumores, entre ellos, por ejemplo, una supuesta depresión de Neil Tennant, que había perdido un amigo, había muerto de VIH, y supuestamente eso daba como lugar a especular con una posible separación de este dúo, que andaba muy bien, ¿no? Pero bueno, tiempito después aparece este tema que estamos escuchando, que fue el que empezó a dar la difusión inicial para una placa llamada Very, es un muy buen disco, que quizás sea más conocido por el segundo corte, Go West. Go West es un tema de Village People que ellos presentan en un evento en Rusia, cuando se inaugura MTV Rusia, justamente con un tema que habla de ir hacia el oeste, ¿no? Hacia Occidente, Rusia, época de la Guerra Fría, el contexto se entiende fácilmente. Bueno, en fin, ahí pasaban los Pet Shop Boys, desde ese disco, Very. Esto se llama Can You Forget Her.
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0: banda, como toda banda liderada por un bajista, tiene un toquecito funk y jazz que es inconfundible. Es una banda británica nacida en la década de los 80 y este disco es uno de los más conocidos del 87, Running in the Family. Está pasando Level 42, Lessons in Love.
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0: En el medio de un concierto, los McFly se toman una pausa para hacer una cover de un tema que pertenece a la banda The Who. Es un tema de 1969, de una ópera rock llamada Tommy, muy famosa. El tema es de Pete Townshend. Aquí llegan estos británicos rindiendo tributo a los rockeros con una versión de Pinball Whistle.

0: siempre anuncio a esta cantante como Alison Moyet, y estoy equivocado, porque el papá del artista era francés, con lo cual sería Alison Moyet, ¿no? Ahora en septiembre encara una gira que tiene 34 fechas, puntualmente, ni una más ni una menos, 34 presentaciones en Europa, en Irlanda, en el Reino Unido, recorriendo, revisitando el catálogo de Iazú, que es el proyecto musical que ella compartió con Vince Clarke, y un par de discos muy puntuales de su carrera solista, uno de 2013, The Minutes, y otro de 2017, Other. Se va a ubicar ahí el listado de canciones, y calculo yo que alguna que otra versión, algún guiño a la audiencia también va a haber, si bien, bueno, ya con Iazú está abarcado gran parte de lo que más se escuchó en esa época, en los 80. Este es el debut de Alison Moyet como solista de 1984, está pasando Love Resurrection.
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0: Siempre hemos hablado de la relación de The Police con el reggae, ¿no? Es un género musical que han incluido en cada uno de sus trabajos. Bueno, este es un tema de uno de los discos de The Police, pero acá Sting, como solista, colabora con los reyes del reggae británico, estos jamaiquinos que son los Aswad. Está pasando Invisible Sun.
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0: Hemos escuchado tantas veces este tema y tardamos en conocer el original, que es de los años 60, que lo hacía una banda que hemos aquí escuchado varias veces, Tommy James and the Shondells. Lo que hizo Billy Idol fue darle un aspecto más rockero y hasta fiestero, te diría. Estábamos escuchando en vivo Money Money.
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0: La voz increíble de la estadounidense Robin McKell, si la stalkeas un toque en sus perfiles en redes sociales, la vas a ver siempre participando de festivales de jazz, colaborando con otros músicos, muchos de los cuales ella cuenta los ha conocido en las giras, en las visitas a diferentes ciudades, sobre todo de Europa y también de Estados Unidos, que es de, bueno, donde nació. Estamos escuchando a Robin McKell en el clásico, pasaba con Stand Up.
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0: A este artista lo conocimos por su participación en un grupito pop de pibes de Inglaterra llamado Blue. Se llama Duncan James y aquí nos está dejando algo que hizo hace 20 años, en 2006, Sooner or Later.
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0: Como siempre decimos, este no es un programa de música vieja, porque viejos son los trapos, che. No, es un programa de música. Acá pasamos a veces cosas que son nuevas, como por ejemplo este disco que salió en junio pasado, fresquito, lo último de Keith Urban, artista de música country estadounidense, Flow State se llama. Y acá hay una colección de covers. Hay un solo tema nuevo, We Go Back, que lo encuentra haciendo un dúo con el legendario Michael McDonald. Otras colaboraciones destacadas, aparece John Mayer. Y hay temas de Stephen Bishop, de Bill Withers. Acá particularmente es una versión de un éxito del canadiense Gino Vanelli, un tema escrito por el hermano de Gino, que se llama Ross. Está pasando Keith Urban con I Just Wanna Stop.
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Aguanta, no tengas miedo. No vas a poder cambiar lo que pasó. Empieza diciendo este temazo de Oasis, escrito por Noel, cantado por Liam. Y hay un par de versiones que son interesantes. Una, por ejemplo, la hace Leona Lewis en una presentación en el programa X Factor. Pero a mí me llamó mucho la atención la que hace una chica, Abby Zampa, una de las participantes en las audiciones a ciegas de La Voz.

0: Oz en 2013, que le da un... porque ella es inglesa, pero es hija de hindúes. Y entonces tiene en su forma de cantar una cosa medio oriental que le queda perfecto a esta canción y que me parece que es interesante escuchar, ¿no? Abby Zampa, buscala, vas a ver, está bárbaro. Pero esta es la versión original, sonaba Oasis, una canción que me encanta. Stop Crying Your Heart Out.
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0: Dejemos atrás a los Wallflowers, este disco que fue el que los presentó en sociedad. Los conocimos con esta placa, Bringing Down the Horse, de Wallflowers, The Difference.
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0: el registro de la británica Adele está sonando con esto que se llama Oh My God.
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0: Dale atención a esta banda, una banda de la ciudad de Boston, en Estados Unidos, que está comandada por un músico muy talentoso, compositor, Martin Johnson, que inició en realidad el proyecto musical con otro nombre y como solista, hasta que termina de armar una banda estable, ¿no? Y eso recibe el nombre de The Night Game. Debutaron hace casi 10 años. Tienen esta cuestión nostálgica en el sonido, una reminiscencia al sonido de los 80. Esto es The Night Game, Once in a Lifetime.
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0: Cocker haciendo un tema de otro artista, una cover. Yo creo que gran parte de su carrera está construida en base a interpretar canciones que uno tiene asociadas a otras voces, pero que él logra de alguna manera hacerlas propias y en muchos casos incluso mejorarlas, ¿no? Esto se hizo en la década de los 60, la artista original es Aretha Franklin, y aquí, en este disco que es de 2004, Heart and Soul se llama, hay varias versiones, toma temas de Rolls Royce, de Marvin Gaye, hace One de YouTube, pero esto que estamos escuchando es Joe Cocker, Jane and Fools.
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0: Me familiaricé con este tema que la verdad no lo tenía tan escuchado. Después de ver la película Sing, ahí la hace el personaje del gorila. El gorila que le pone la voz Taron Egerton. Taron Egerton va a ser el actor que después iba a hacer la película biográfica de Elton John. Porque este tema es del británico, ¿no? El gorila toca el piano, canta de una manera maravillosa y tiene también una participación en la segunda parte, en Sing 2. Pasaba Elton John y la versión original, I'm Still Standing.
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0: canta Art Alexakis. Esta banda Everclear le rinde tributo a la radio. Para aquellos que estén familiarizados con la radio en el celu, o con el podcast, o con las nuevas modalidades que tiene este medio de comunicación, hay que decirles que hace muchos años la radio era AM o FM, amplitud modulada o frecuencia modulada, y acá lo que hace Everclear es cantarle a la AM. Suena AM Radio.
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0: chilla la armónica de James Cotton, brilla la guitarra de Joe Bonamassa. Estamos escuchando esta colaboración entre dos viejos blueseros, Cottonmouth Man.
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0: te gusta del todo el hip hop, bueno, tenés algunas alternativas, como por ejemplo estas propuestas que surgieron sobre todo en la parte media de la década de los 90, fusionando un poquito de rock, bases electrónicas, esos tarareos tan pegadizos y las rimas del hip hop, típicas rimas acompañadas por los scratch. La banda es Citizen King y esto es Better Days.
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0: una gran banda de rock como Tesla. Esto es un tema hecho en uno de sus primeros discos. La mayor parte de la música, la más conocida, del momento más brillante de este grupo, estuvo en la década de los 90, pero de los 2000 a esta parte siguieron editando trabajos nuevos. Esta es una placa que se graba en vivo en los estudios ingleses Abbey Road. Está sonando Tesla con Into the Now.
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0: Gilbert O'Sullivan es irlandés. En la década de los 70, cuando era muy popular, solía vestirse como un estudiante, ¿no? Con pantalones cortos, con una corbatita, con una gorra. Medio similar, parecido a la onda que tiene Angus Young en AC/DC, ¿no? Aquí está pasando con este tema que es de 1980, un disco que se llama Bailarre. Sonaba Gilbert O'Sullivan. 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